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0: Gracias por cada mensaje, cada recuerdo, cada canción. Tengo que despedirme. Se acaba nuestro viaje por hoy. Mañana a la hora 18 volveremos a estar conectados con Vive Clásicos aquí en Vive Radio.
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0: Nunca dejes que tu sentido de la moralidad se interponga en el camino de hacer lo que es correcto. Isaac Asimov.
1: Veintiuna horas, cinco minutos.

0: 21 horas, 48 minutos.
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3: Había una vez tres pequeñas y bellas jovencitas que asistían a la academia de policía. Estaban conformes con sus arduas tareas. Pero yo las saqué de todo aquello y ahora trabajan para mí. Mi nombre es Charlie.

0: Fawcett Majors. Jacqueline Smith.
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0: juventud no tiene edad. Pablo Picasso.
1: Veintidós horas, dos minutos.
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0: 22 horas, 47 minutos.
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3: Elegido entre todos por los antiguos inmortales, Salomón, Hércules, Atlas, Zeus, Aquiles y Mercurio, Billy Batson y el señor Mentor viajan por los caminos y rutas de la Tierra en su interminable misión que es combatir el mal, fomentar la comprensión y buscar justicia para todos. Dotado de poderes extraordinarios que le han sido concedidos por los sabios inmortales, concentrados en una sola palabra: ¡Shazam! ¡Shazam! Con solo pronunciarla, se convierte inmediatamente en el campeón de la verdad y la justicia, el Capitán Maravilla.
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0: La envidia es una declaración de inferioridad. Napoleón.
1: Veintitrés horas, 2 minutos.
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0: 23 horas, 38 minutos.
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0: errar es humano, pero más lo es culpar de ello a otros. Baltasar Gracián.
1: Cero horas, dos minutos.

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0: Uno no es lo que es por lo que escribe, sino por lo que ha leído. Jorge Luis Borges.
1: Una de la madrugada. 4 minutos.
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0: 1 de la madrugada, 13 minutos.
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0: Una buena cabeza y un buen corazón son siempre combinaciones formidables. Nelson Mandela.
1: Dos de la madrugada. Dos minutos.

0: 2 de la madrugada, 23 minutos.
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0: cosa de la que tenga tanto miedo como al mismo miedo. Michel de Montaigne.
1: Tres de la madrugada. Tres minutos. Tres de la madrugada. Cuatro minutos.

0: 3 de la madrugada, 40 minutos.
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0: La felicidad es cuando lo que piensas, dices y haces está en armonía. Mahatma Gandhi.
1: Cuatro de la madrugada. Tres minutos.

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0: 4 de la madrugada, 52 minutos.
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0: más poderoso hechizo para ser amado es amar. Baltasar Gracián.
1: Cinco de la madrugada. Un minuto.
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0: El débil nunca puede olvidar. Olvidar es un atributo del fuerte. Mahatma Gandhi.
1: Seis de la mañana. Cuatro minutos.
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1: 6 de la mañana, 16 minutos.
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0: siempre parece imposible hasta que se realiza. Nelson Mandela.
1: Siete de la mañana. 3 minutos.

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0: La envidia es una declaración de inferioridad. Napoleón.
1: Ocho horas. Un minuto.

0: 8 horas, 10 minutos.
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0: Los obstáculos son las cosas horribles que ves al apartar tus ojos de la meta. Henry Ford.
1: Nueve horas, dos minutos,

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0: 9 horas, 23 minutos.
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perdidos en el espacio. Con la actuación estelar de Guy Williams, John Lockhart.

Krista. Billy Mumy. Angela Cartwright como Penny. Y la actuación estelar de Jonathan Harris.

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1: ¿Qué tal? Por acá Eduardo Guyana y estas son las informaciones de este día martes. El Colegio de Abogados de Chile resolvió expulsar a Luis Hermosilla, figura central del denominado caso Audios. El abogado enfrenta imputaciones por delitos tributarios, soborno, lavado de activos, tráfico de influencias y presuntas gestiones irregulares vinculadas al sector inmobiliario. La Comisión Revisora de la Acusación Constitucional contra el exministro de Hacienda Nicolás Grau recomendó rechazar el libelo. La instancia registró un voto a favor, una abstención y tres votos en contra, dejando el futuro de la acusación en manos de la Sala de la Cámara de Diputados. Lionel Messi volvió a hacer historia en el Mundial 2026. Tras el triunfo 2-0 de Argentina sobre Austria, Guinness World Record destacó tres nuevas marcas del astro argentino, entre ellas convertirse en el máximo goleador de la historia de los mundiales con 18 anotaciones. La cifra de niños haitianos ubicados por las autoridades aumentó a 52. La PDI aseguró que todos los menores estaban con sus tutores correspondientes y escolarizados, descartando irregularidades. Además, la institución enfatizó que los niños ingresaron al país con la documentación exigida por la normativa vigente. La Comisión de Trabajo del Senado reactivó un proyecto presentado en el 2018 que crea el contrato por horas. La iniciativa permitiría jornadas de hasta 120 horas mensuales, con flexibilidad para acordar turnos y avisos de trabajo con un mínimo de 24 horas de anticipación. El gobierno analiza entregar su patrimonio.

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0: senda de la virtud es muy estrecha y el camino del vicio ancho y espacioso. Miguel de Cervantes.
1: 10 horas, 3 minutos.

0: 10 horas, 48 minutos.
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0: hay derrotas que tienen más dignidad que la victoria. Jorge Luis Borges.
1: Once horas, cinco minutos.
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1: La construcción de la nueva infraestructura portuaria de la Caleta de Pescadores de Papudo alcanzó un 47% de avance físico, consolidándose como una de las inversiones más importantes para el desarrollo del borde costero de la comuna. La iniciativa denominada Construcción Obras Marítimas y Terrestres Caleta Papudo contempla una inversión de 8.266 millones destinada a modernizar las condiciones de operación de la pesca artesanal local. El proyecto considera la ejecución de infraestructura marítima y terrestre que permitirá resolver diversas deficiencias operacionales, productivas y de seguridad que actualmente enfrentan pescadores y pescadoras de la zona. Durante una visita inspectiva a las obras, autoridades regionales destacaron el impacto que tendrá esta infraestructura tanto para el sector pesquero como para el desarrollo económico, turístico y comunitario de la comuna. La seremi de Obras Públicas, Patricia Terán, señaló que la iniciativa permitirá mejorar las condiciones laborales de los trabajadores del mar, fortaleciendo la seguridad, la productividad y el crecimiento local mediante infraestructura moderna y adecuada para las necesidades de la caleta. Por su parte, la alcaldesa de Papudo, Claudia Adasme, destacó que el proyecto representa un anhelo histórico para la comuna, fruto de años de gestión y trabajo para entregar mejores oportunidades a quienes desarrollan una de las actividades productivas más importantes del territorio. El diputado Luis Pardo valoró el avance de las obras y manifestó su expectativa de que la infraestructura pueda ser inaugurada entre marzo y abril del próximo año, beneficiando a toda la comunidad papudana. La nueva caleta contará con explanadas, frentes de atraque, grúas, un espigón de protección, boxes de trabajo, servicios higiénicos, edificio administrativo e instalaciones sanitarias y eléctricas. Según la planificación vigente, las obras deberían concluir en enero de 2027, entregando una infraestructura moderna, segura y funcional para la pesca artesanal y el turismo local.
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0: hablas a un hombre en un idioma que entiende, llegarás a su cabeza. Si le hablas en su idioma, llegará a su corazón. Nelson Mandela.
1: 12 horas, 5 minutos.
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1: Una serie de amenazas de bomba obligó este martes a desplegar amplios operativos de seguridad en distintos puntos de la región metropolitana, generando evacuaciones preventivas y la interrupción de actividades en recintos públicos y espacios de alta concurrencia. Los procedimientos fueron encabezados por personal del GOPE de Carabineros, luego de que diversas instituciones recibieran correos electrónicos anónimos advirtiendo sobre la supuesta instalación de artefactos explosivos. Entre los lugares afectados estuvieron el Centro Cultural Gabriela Mistral, GAMB, el Centro de Justicia de Santiago, el Palacio de Tribunales, distintos juzgados civiles y el Zoológico Metropolitano, que durante la jornada recibía a cerca de 1.500 visitantes debido a las vacaciones de invierno. En el GAMB, la situación obligó a suspender una actividad que reunía a representantes del gobierno y del sector empresarial. Entre las personas evacuadas se encontraban autoridades de gobierno y dirigentes gremiales que participaban del encuentro. Tras las inspecciones realizadas por equipos especializados, las amenazas fueron descartadas y no se encontraron elementos que representaran riesgo para las personas o las instalaciones. El Seremi de Seguridad Pública, Juan Andrés Barrientos, indicó que hasta ahora no existe ningún grupo que se haya adjudicado los mensajes y sostuvo que se trataría de acciones anónimas destinadas a generar temor y desorden. La autoridad anunció además que se presentarán denuncias por amenazas de bomba y alarma pública junto con una querella del Ministerio de Seguridad Pública para perseguir a quienes resulten responsables de los hechos. Los correos enviados a las instituciones contenían amenazas masivas contra diversos espacios públicos e infraestructura crítica del país, lo que motivó la activación inmediata de los protocolos de emergencia y la coordinación entre organismos de seguridad para resguardar a la población.
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Steve Austin, astronaut, a man barely alive.

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0: hombre que hace más de lo que se le paga, pronto se le pagará más de lo que hace. Napoleón Hill.
1: Trece horas, tres minutos.
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1: Con el propósito de reforzar la seguridad comunal y preparar la próxima temporada estival, el alcalde de La Ligua, Patricio Payares, se reunió en Santiago con el subdirector general de Carabineros, general inspector Enrique Monraz. La cita tuvo como eje principal la coordinación de acciones preventivas y el fortalecimiento del trabajo conjunto entre el municipio y la institución policial para responder a las necesidades de seguridad de la comuna. Durante el encuentro, ambas autoridades analizaron distintos aspectos relacionados con la prevención del delito, la presencia policial y la coordinación operativa frente a los desafíos que enfrenta La Ligua. Uno de los temas centrales fue la planificación del Plan Verano 2027, considerando el importante incremento de población flotante que se registra durante los meses estivales en los distintos sectores de la comuna. Tras la reunión, el alcalde Patricio Payares destacó los resultados obtenidos y valoró la disposición de Carabineros para colaborar en el fortalecimiento de la seguridad local. Por su parte, el general inspector Enrique Monraz expresó el compromiso de la institución con las necesidades de seguridad de la comuna y destacó la importancia de proyectar el trabajo más allá de la temporada estival. Desde la Municipalidad de La Ligua indicaron que estas gestiones forman parte de una estrategia permanente destinada a fortalecer la coordinación con las policías, mejorar la capacidad de respuesta ante situaciones de riesgo y entregar mayor tranquilidad a los vecinos y visitantes de la comuna.
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0: Donde una puerta se cierra, otra se abre. Miguel de Cervantes.
1: Catorce horas, tres minutos.
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1: La construcción de la nueva infraestructura portuaria de la caleta de pescadores de Papudo alcanzó un 47% de avance físico, consolidándose como una de las inversiones más importantes para el desarrollo del borde costero de la comuna. La iniciativa denominada Construcción Obras Marítimas y Terrestres Caleta Papudo contempla una inversión de 8.266 millones destinada a modernizar las condiciones de operación de la pesca artesanal local. El proyecto considera la ejecución de infraestructura marítima y terrestre que permitirá resolver diversas deficiencias operacionales, productivas y de seguridad que actualmente enfrentan pescadores y pescadoras de la zona. Durante una visita inspectiva a las obras, autoridades regionales destacaron el impacto que tendrá esta infraestructura tanto para el sector pesquero como para el desarrollo económico, turístico y comunitario de la comuna. La seremi de Obras Públicas, Patricia Terán, señaló que la iniciativa permitirá mejorar las condiciones laborales de los trabajadores del mar, fortaleciendo la seguridad, la productividad y el crecimiento local mediante infraestructura moderna y adecuada para las necesidades de la caleta. Por su parte, la alcaldesa de Papudo, Claudia Adasme, destacó que el proyecto representa un anhelo histórico para la comuna, fruto de años de gestión y trabajo para entregar mejores oportunidades a quienes desarrollan una de las actividades productivas más importantes del territorio. El diputado Luis Pardo valoró el avance de las obras y manifestó su expectativa de que la infraestructura pueda ser inaugurada entre marzo y abril del próximo año, beneficiando a toda la comunidad papudana. La nueva caleta contará con explanadas, frentes de atraque, grúas, un espigón de protección, boxes de trabajo, servicios higiénicos, edificio administrativo e instalaciones sanitarias y eléctricas. Según la planificación vigente, las obras deberían concluir en enero de 2027, entregando una infraestructura moderna, segura y funcional para la pesca artesanal y el turismo local.
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0: sea moderado tu sueño, que el que no madruga con el sol no goza del día. Miguel de Cervantes.
1: 15 horas, 3 minutos.
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0: 15 horas, 14 minutos.
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1: El presidente José Antonio Kass se refirió este martes al caso del niño de 12 años que murió tras ser arrastrado durante varios kilómetros por una banda que robó el vehículo de su familia en la comuna de San Bernardo, calificando el hecho como una tragedia que golpea a todo el país. Las declaraciones fueron realizadas durante la presentación del proyecto de ley que modifica el sistema de admisión escolar SAE, instancia en la que el mandatario manifestó que la jornada estaba marcada por sentimientos contrapuestos debido al grave crimen ocurrido durante las últimas horas. Kass profundizó posteriormente en el impacto que genera este tipo de delitos, destacando la corta edad de la víctima y las expectativas de vida que fueron truncadas por la acción de los delincuentes. El mandatario sostuvo además que el gobierno y las instituciones han realizado esfuerzos para combatir la delincuencia, indicando que algunas cifras han mostrado mejoras en materia como homicidios, portonazos y persecución penal. Sin embargo, recalcó que ningún indicador puede compensar el sufrimiento de la familias afectadas por hechos violentos. Finalmente, Kass atribuyó parte del avance del crimen organizado a una pérdida del concepto de autoridad y sostuvo que la respuesta del Estado ha sido tardía.
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0: Tienes poder en tu mente, no afuera. Sé consciente de ello y encontrarás la fuerza. Marco Aurelio.
1: Dieciséis horas, un minuto.
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1: Un trágico hecho de violencia delictual terminó con la muerte de un niño de 12 años durante la madrugada de este martes en la comuna de San Bernardo, en la región metropolitana. El hecho ocurrió cerca de la 1 de la madrugada en el sector de calle Catemito, con la caletera de la ruta 5 Sur, donde una familia fue interceptada por una banda compuesta por 6 delincuentes. Los antisociales, que se movilizaban en un automóvil, intimidaron a las víctimas con armas blancas y las obligaron a descender del station wagon en la que se desplazaban rumbo a su domicilio en la comuna de Puente Alto. Al momento de escapar con el vehículo robado, los delincuentes no se percataron de que el menor había quedado atrapado con el cinturón de seguridad, siendo arrastrado por varios kilómetros. De acuerdo con los antecedentes preliminares, los sujetos advirtieron posteriormente la situación y abandonaron el automóvil familiar en el sector de Portales con Leonardo da Vinci. El vehículo utilizado por la banda también fue dejado en el lugar antes de que los involucrados escaparan a pie. Fueron vecinos del sector quienes alertaron a carabineros tras encontrar el cuerpo del menor, lo que dio inicio a un amplio operativo policial para ubicar a los responsables. El fiscal Juan Carlos Hidalgo confirmó que la víctima fue arrastrada por varios kilómetros, mientras que las diligencias investigativas continúan para establecer todos los detalles de lo ocurrido. Por su parte, el teniente coronel Pablo Hernández señaló que se recuperó el segundo vehículo involucrado en el delito y que se mantiene un despliegue en distintos puntos de la región metropolitana para lograr la captura de los autores de este crimen.
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2: 16 horas, 33 minutos.
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0: pensar es el trabajo más duro que hay. Quizás por eso tan pocos se dedican a ello. Henry Ford.
1: Diecisiete horas, dos minutos.

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1: Cuatro adolescentes fueron detenidos por carabineros tras ser sindicados como los autores de un robo por sorpresa registrado en la comuna de Viña del Mar. El procedimiento fue desarrollado por personal de la sección Centauro de Carabineros en coordinación con funcionarios municipales, luego de recibir antecedentes sobre el delito que afectó a una persona en la ciudad Jardín. Tras conocer los detalles del hecho, los equipos desplegaron un operativo de búsqueda en distintos sectores de la comuna para dar con el paradero de los involucrados. Gracias a la rápida intervención policial, los efectivos lograron ubicar a los cuatro sospechosos y concretar su detención pocos minutos después de ocurrido el ilícito. Posteriormente, la víctima reconoció a los adolescentes como los responsables de haber participado en el robo por sorpresa. Durante el procedimiento también se logró recuperar el teléfono celular que había sido sustraído, permitiendo restituir la especie a su propietario. Los antecedentes del caso fueron puestos en conocimiento del Ministerio Público, organismo que instruyó las diligencias correspondientes para continuar con la investigación. Por disposición de la Fiscalía, los cuatro adolescentes fueron puestos a disposición de la justicia para enfrentar su respectivo control de detención.
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0: 17 horas, 56 minutos.
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0: Los sabios son los que buscan la sabiduría. Los necios piensan haberla encontrado. Napoleón.
1: 18 horas, 4 minutos.
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0: que no esté seguro de su memoria debe abstenerse de mentir. Michel de Montaigne.
1: Diecinueve horas, dos minutos.

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2: La familia Ingalls. Actuaciones estelares de Michael Landon, Karen Grassley, Melissa Gilbert, Melissa Sue Anderson, y Vincent Sidney Greenbush.
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